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2: Hola amigos y amigas, bienvenidos a un nuevo programa de Raco Animal, que como muy bien sabéis es el programa de la Asociación Red Solidaria Pro Animal que trabaja para la defensa, la protección y el bienestar animal. Recordados que el 11 de octubre tenemos en Camula el cuarta fiesta animal, que os esperamos, que hay una paella y os podéis inscribir, y que bueno, que será una fiesta súper divertida con charlas, exposiciones, música, que no os la podéis faltar, no os la podéis perder. El sábado 11 de octubre desde las 10 de la mañana a las 6 de la tarde en el Parque de Camula. Y ahora os dejo con la entrevista que la segunda parte de la entrevista con Agnès Dufau. Sí, además está surgiendo otra problemática, es que hay empresas llamadas, bueno, que realmente son empresas de control de plagas y se están haciendo cargo de las colonias felinas, ¿no? Entonces yo me pregunto si eso es muy compatible con una gestión ética.
3: Pues mira, ya en la pregunta, cuando tú me dices en la misma frase plagas y ética,
2: no casan, ¿verdad?
3: Es complicado, es muy complicado.
2: Ya están divorciadas estas palabras.
3: Sí, yo no sé, lo veo un poco complicado. Eso es otro tema, ¿no? Es que, claro, la ley entró en vigor y, como bien sabes, antes llevamos muchos años, ¿no?, gestionando colonias como se puede, con medios escasos y sin apoyo institucional, sin apoyo de los ayuntamientos, en general muy poco apoyo. Entonces, la ley entra en vigor con obligaciones para los ayuntamientos y de repente, ¿qué pasa? Pues de repente pasa que parece aquí un nuevo pastel de dinero, de negocio, y claro, cuando hay pastel, dinero, negocio, pues llegan las empresas. Es que esto es como, mira, el beaba, yo no sé, es que es lo más lógico, ¿no? Entonces, que lleguen empresas, pues es lógico, es lo más lógico. Lo que sí es preocupante es que, claro, las empresas normalmente especialistas en plagas, digan así de repente que son expertas en gestión de colonias, porque lo dicen, ¿eh? O sea, en sus webs, es como todo el mundo ya en un plis, mucha gente se ha convertido en experto en gestión de colonias. Y aquí el tema es que hay ayuntamientos y que quieren hacer algo que sea lo más fácil posible y lo más rápido posible. ¿Y qué es más fácil y rápido? Pues firmar un contrato con una empresa que además te hace un discurso pues empresarial, ¿no? De te vamos a solucionar los problemas, tú no te preocupes, me firmas el contrato, ya está. Nosotros tenemos miles de personas en toda España, porque eso es otra, y ya verás. Y eso te lo gestionamos en un plis. Los que estamos involucrados en gestión de colonias sabemos que esto no es verdad. Esto no se gestiona en un plis, esto es muchísima comunicación, muchísima coordinación con las personas que gestionan colonias, es un esfuerzo a largo plazo, se tiene que hacer con metodología. ¿Qué hacen estas empresas? Firman el contrato, capturan los gatos más tontos que encuentran por ahí, presentan facturas, porque esto es muy fácil, nosotros podemos hacerlo también, se preocupan de la metodología cero, les importa nada, y así van las cosas. Entonces, esto quizás es un tema quizás aún más preocupante que el tema del confinamiento, porque el tema es, pues estas empresas, un contrato, un año, dos años, no lo sé, haciendo las cosas así, es decir, sin ninguna metodología, ni llegan, sabes que para gestionar bien una colonia, para que haya un impacto sobre la población felina, tienes que llegar al 80% de esterilizaciones en cada colonia. ¿Tú crees de verdad que alguna empresa con un empleado va a dedicarse a capturar hasta el último gato de cada colonia? Obviamente no. Obviamente lo que están haciendo es capturar, ya te digo, los más tontos y listo. Es decir, su impacto, el impacto de su trabajo es nulo. Y esto también es un discurso que a las administraciones les es muy complicado entenderlo porque es como muy técnico. Es decir, sí, pues si pillo aquí dos gatos aquí, dos gatos allá y tres gatos en otra colonia, eso se llama tirar el dinero por la ventana. No sirve de nada, pero esto, si uno no está metido en la gestión de colonias y conoce, ¿no?, la metodología, es muy difícil es hacer entender a un ayuntamiento que lo que está haciendo es estirar el dinero. Y cuando tenemos reuniones con ayuntamientos, cuando tenemos tiempo para explicarlo y documentarlo y gráficamente, ¿no?, con el tema de el censo es importante, el mapeo es importante, la progresión geográfica en el territorio es importante, porque lo puedes hacer con el mismo presupuesto muy bien o muy mal. Y muy mal significa sin ningún resultado. A las empresas, la verdad es que les importa nada el resultado, porque ellos tendrán pues su facturación cada año. Y ya se verá, ¿no?, dentro de un par de años o tres, a ver qué pasa con esto de los gatos. Ahora mismo es un pastel muy goloso, y han entrado muchos con promesas insultantes. Yo solo te digo un ejemplo que lo más, bueno, Granada, en Andalucía, pues una gran empresa que gestiona perreras y otras cosas, plagas de mosquitos, etc., dedica un empleado a la gestión de colonias. Hablamos de una capital de una provincia andaluza, Granada. Una persona. Esto, obviamente, nuestro colectivo, el que sabe un poco de colonias, pues sabe que esto o nada es igual. No sirve de nada, pues el Ayuntamiento de Granada pretende que ya está, que está haciendo el método SER, gestión de colonias con una gran empresa, bla, bla, bla. Así están las cosas.
2: Claro, hacer una sola persona, la infraestructura queda muy corta, porque yo me imagino cómo vas a alimentar a todas las colonias de toda la población. Y ya estoy diciendo, ¿no?, una capital de provincia como es Granada, pero ya es que nosotros que somos un municipio, pues tampoco sé cómo lo podríamos hacer. O sea, nosotros sí que hacemos el método CER y así, pero que no me entra en la cabeza, porque que tiene que tirar sacos de pienso en el suelo así como para que, mira, se alimenten corriendo, mira, capturar como churros, meterlos en un transportín y esperar que el veterinario de turno pueda, y a lo mejor está más de 24 horas dentro de un transportín. Eso tiene un nombre, ¿no?
3: Tiene un nombre, pero bueno, por suerte no ocurre esto, porque lo que ocurre es que esta persona trabaja de 8 a 3, ya ves que el horario también va súper acorde con las capturas, por ejemplo, uh-huh. Y entonces, pues claro, los números son de risa. Los números son de risa, es decir, cuando dicen que han capturado 60 gatos, pues dices, uff, pero en un mes o en un año, ah, vale. Es de risa, pero está pasando. Y aquí el problema es que, una vez más, creo que nosotras, las entidades de protección animal, son, cuando la información nos llega y cuando confirmamos, hablamos con las compañeras y sabemos que realmente está pasando, y en Granada estuvimos hablando con la concejala y el técnico del ayuntamiento, es que esto lo tenemos que denunciar, lo tenemos que decir. Cada vez que se puede, tenemos que decirlo, porque la verdad es que la preocupación es actual, pero a mí me preocupa mucho que dentro de un par de años o tres pase algo a nivel político, ¿no?, digamos, y que, bueno, la ley se retoque o lo que sea. Y obviamente, estas ciudades donde han encerrado gatos en vez de gestionar colonias con la metodología correcta, han contratado empresas que no han hecho nada o muy poco, pues obviamente ellos serán los primeros en decir que esto del método SER y la gestión de colonias, eso es un fracaso, esto no funciona, eso es un cuento, eso es un... Y eso es lo que no podemos permitir, porque ahora tenemos la oportunidad de decir, esto que estáis hablando no es gestión de colonias, es otra cosa, que estáis saboteando justamente lo que es la base de la metodología de la gestión de colonias. Y esto es ahora que hay que decirlo. Es ahora, no cuando nos digan que esto no funciona, porque va a ser demasiado tarde. Esto a mí, la verdad es que me da mucho miedo que pase esto.
2: Es que además a mí también se me plantea una cosa, que ¿quién garantiza que este empleado tenga empatía hacia los gatos comunitarios?
3: Creo que esta cuestión no es ni en
2: ni se
3: la
2: tiene
3: agenda
2: en cuenta.
3: De... No, francamente no creo. Dicho esto, esta persona en concreto, porque tenemos información directa, no hay problemas. O sea, es decir, no es esto. Es más bien que esta persona obviamente no puede. Entre las 8 y las 3 ir a capturar gatos, así... bueno, además que la colaboración con las entidades es mala, por no decir inexistente, que eso es otro tema, porque obviamente cuando entra una empresa, aquí hay otro problema, se rompe, ¿no? O no se crea ninguna colaboración con la red de personas que conocen el territorio y además conocen la metodología, y eso es desperdiciar pues muchísimo conocimiento y una ayuda que sería, bueno, es imprescindible. Es decir, dentro del método SER, ya lo sabemos, está la colaboración con entidades de protección.

0: siempre se nos ha catalogado de las rucas de los gatos.
1: Sí.
0: Como población vulnerable, cuando ciertamente no es así.
1: No, no. Y además, ya sabes que cuando uno te llama loco es que es muy fácil. ¿Qué quiere decir esto? No. La loca de los gatos y bueno, suerte, porque la loca de los gatos ha hecho muchísima, muchísima cosa para los gatos. Pero es que ahora la loca de los gatos o los locos de los gatos tienen muchísimo más conocimiento y la verdad es que, bueno, no sé, es una riqueza que obviarla y ningunearla, realmente yo veo solo una explicación, es, ya te digo, el tema de las empresas y de este negocio de, ¿sabes? Los perros han generado muchísimo negocio siempre en las perreras, los gatos no. Porque a nadie le importaba el gato en la calle, ¿qué dices? Nos hemos ocupado de ellos gratis durante, bueno, 50 años. Uh-huh. Y ahora que tienen un valor económico, porque hay contratos con ayuntamientos, porque hay una obligación legal, bla, bla, bla, ya de repente todo el mundo sale. La cuestión es que nosotros estamos aquí, siempre hemos estado aquí y no vamos a desaparecer. Y creo que aquí la lucha va a ser dura, ¿ves? Que no todo es tener una ley. Luego hay muchísimas cosas, es mucho más complicada la implementación, la puesta en marcha que conseguir la ley. Al final, pues, es igual de difícil, yo creo. Y estamos en un momento complicado, complicado.
0: ¿Y cómo en ese momento tan complicado se ve luz al final del túnel?
1: Claro, se ve luz porque somos mucha gente. Hay cada vez más coordinación y personas que son capaces, ¿no?, de tener ideas claras y objetivos claros y trabajando en la misma dirección. O sea, yo creo que la luz, sí, y por eso el colectivo es cada vez más fuerte y yo creo que se va a conseguir. Lo que pasa es que quizás, volviendo a lo de la ley, pues la gente pensaba que de forma totalmente naive, ¿no? Es decir, no por tener una ley las cosas se van a solucionar así, ¿eh? Ojo, ¿eh? Ojo, esto no va a ser así. Y esto, pues ya lo hemos visto, no es así. No es así porque muchos ayuntamientos no han hecho nada y así pues el colectivo está luchando y intentando pues empujar y si es necesario denunciar a los ayuntamientos. Y la segunda cosa es estar muy atentos en lo que se está haciendo mal. Eso es súper importante y creo que nuestro colectivo, eso creo que sí lo tenemos claro. Lo que pasa es que quizás pues fallamos en no hablar mucho de las cosas que funcionan. Creo que es una cosa en la cual teníamos que mejorar. Hay muchísimos programas de gestión de colonias que funcionan. Se dan muchísimas formaciones. Todo esto hemos avanzado un montón. Y quizás pues no lo decimos lo suficientes. Y esto hace falta decirlo. Yo creo que es importante. Y la luz al final del túnel, pues obviamente, si no, no estaríamos aquí, estaríamos ya, no sé, hundidas totalmente. Lo que pasa es que la luz la vemos, pero también lo que vemos son los obstáculos y hay que tenerlos muy claros, muy definidos y luchar contra ellos. Eso es lo que toca ahora.
0: Claro, hay que conocer muy bien los obstáculos para poder saltarlos, ¿no?
1: Es que es así, pero sinceramente yo creo que el conocimiento de los obstáculos, lo que sí es difícil cuando te manipulan, ¿eh? Volviendo al tema de los de confinar gatos, cuando te empiezan a llenar la cabeza de palabras como refugios, es que es muy bonito, claro, la palabra refugio a mí me suena como, uy, un refugio para gatos, qué mono. Pues no, señores, un refugio, nosotros no queremos refugios, queríamos gatos comunitarios viviendo una vida digna por las calles y centros de adopción de gatos con el enfoque único de dar en adopción los gatos de la mejor forma posible. No necesitamos refugios. ¿Para qué? ¿Sabes? Es que eso sería el mundo ideal.

0: Es decir, los centros de acogida tenían que llamarse centros de adopción, porque todo el esfuerzo, en vez de amontonar gatos y perros, el esfuerzo tenía que ir hacia la mejor adopción para cada individuo que entra en mi centro. Eso tenía que ser. Y luego, pues los que no son sociables y viven en la calle, pues que vivan su mejor vida en la calle. Y poco a poco, que hayan cada vez menos gatos en la calle. Así. Y hemos olvidado un pequeño tema que es enorme, es la tenencia responsable,
1: Por supuesto.
0: que es, pues, obviamente también presionar nuestros ayuntamientos y administraciones para que pues, se haga algo para que la ley, que también contempla esterilización, identificación obligatoria de los gatos, pues que se cumpla. Porque el tema de las colonias es un tema, pero si no gestionas la parte de la tenencia responsable,
1: Claro, si alguien tiene un gato, lo deja salir, no lo tiene chipeado, no lo tiene esterilizado, volvemos a lo
0: exactamente,
1: de siempre.
0: se tiene que gestionar de una forma global toda la población felina y toda es pues los gatos que viven en una casa, los gatos que viven en una calle y los que están para adoptar en un centro de adopción. Eso sería, digamos, el escenario ideal, ¿no? Para conseguir un control poblacional y un mejor bienestar animal para cada tipología de gatos, los sociables, los no sociables. Nos queda trabajo.
1: Queda mucho trabajo por hacer, sí.
0: Sí.
1: Sí. En el campo del bienestar animal
0: Sí,
1: parece ser
0: sí.
1: que nunca se acaba el trabajo.
0: Es que nunca se acaba porque eso es un tema, es una causa y siempre tenemos que luchar. Y como no es un tema prioritario y no lo será nunca, eso lo tenemos que tener muy claro, pues siempre tenemos que estar aquí con buena energía y voluntad y formación. Creo que nuestro colectivo también tiene que seguir formándose. Es muy importante para evolucionar formándose. Y no sé, yo cada semana escucho algo, aprendo algo que me hace pensar diferentes, ¿sabes? Entonces creo que todo el mundo no podemos cerrarnos en nuestros conocimientos, ¿no? Tenemos que avanzar porque la medicina felina avanza mucho, el conocimiento del comportamiento de los gatos también, se descubren cosas cada, bueno, o sea, es increíble y tenemos que tener una buena formación para poder justamente pues argumentar cosas frente a visiones que parten del desconocimiento, porque hay que decirlo.
1: O sea, como a modo de resumen de lo que acabas de decir, es la formación es la clave y la unión es la fuerza
0: Por supuesto,
1: para.
0: sin unión, yo creo que sin unión, bueno, ¿ves lo que ha pasado con el protocolo Marco? Eso sí que ha sido un ejemplo maravilloso de unión,
1: Y de trabajo en
0: fuerza.
1: equipo.
0: Exacto. Eso, la verdad es que para mí, de los últimos años, eso ha sido un ejemplo maravilloso de cómo ponernos a trabajar todos juntos con ideas claras y conseguir que, bueno, que se vuelva a trabajar de una forma seria un protocolo marco de colonias felinas para Cataluña. Eso ha sido maravilloso. Pensemos en esto cuando tenemos momentos de un poco así de depresión.
1: Sí, cuando veamos que no vemos la luz, pensemos
0: Sí.
1: que siempre pues hay entidades, personas individuales que batallan y que no van a
0: Muchas.
1: dejar la lucha de lado.
0: No, no, hay muchas. Hay mucha gente, mucha gente.
1: Pues eso reconforta.
0: Hombre, sí, porque si estuviéramos como dos o tres gatos, pues sería un poco, sería muy complicado. No, no, aquí ahora yo creo que el colectivo además ha salido a la luz y a pesar de que nos llamen locas y mascotistas y no sé qué más me llaman a mí, bueno, tengo un montón de así.
1: Mascotista.
0: Sí, mascotista, cosas, no sé, hay otro nombre ahora no me viene a la cabeza que es muy gracioso, bueno, entre comillas. Pero bueno, yo tengo claro que, bueno, la lucha es por el bienestar de cada gato y el bienestar del gato de la calle, pues del gato comunitario es el bienestar en su colonia. Eso es así. Y el bienestar del gato sociable, pues es con una familia, en una casa.
1: Exacto.
0: Claro.
1: Y que el gato comunitario no deja de ser vecino nuestro y como tal se tiene que respetar.
0: Exacto, es un ciudadano de masas, es un habitante, sí, sí, de nuestras calles, de cada pueblo en España hay gatos, eso está, es así. Y la convivencia es posible, y ya ves lo que se está haciendo en grandes y pequeñas ciudades cuando hay programas que funcionan bien, pues los vecinos siempre dicen lo mismo, es que ya las molestias se reducen muchísimo y lo de ver gatitos en buen estado pues al lado de tu casa, pues al final a muy poca gente le molesta realmente. Lo que nos molesta son pues comportamientos, bueno, de ensuciar, que son nuestros más bien que los gatos.
1: Yo creo que son comportamientos incívicos del ser humano, ¿no?
0: Eso, ya, pero bueno, a veces uno se confunde y piensa suciedad en gato y no ve que realmente el ser humano, estos descampados, ¿no?, que donde viven nuestros gatos comunitarios a veces son realmente basureros y no precisamente de cosas que han tirado los gatos.
1: Pues sí, tienes toda la razón del mundo. Pues te queremos agradecer, Agnès, que nos hayas dedicado pues este tiempo. La verdad, muchísimas gracias y bueno, y te lo agradezco en el alma porque la verdad nos has dado pues esperanza.
0: Espero no haya sido demasiado como con una visión oscura, pero bueno, son momentos de lucha y bueno, la luz está ahí al final del túnel y a luchar todos.
1: Pues muchísimas gracias.
0: A vosotros.
1: Un abrazo enorme y espero, bueno, si quieres, aquí tienes los micros abiertos siempre que quieras.
0: Muchísimas gracias.
1: Bien, amigos, hasta aquí el programa de hoy. Muchísimas gracias por escucharnos y ya sabéis que la semana que viene pues estamos con vosotros en un nuevo programa de Racó Animal.

0: Muy bien, ya sabéis que he llegado a este punto. Siempre cambiamos de idioma porque nuestra gran ángela nos va a dar difusión a nivel nacional, inclusive a Latinoamérica. Y bueno, os voy a presentar el programa de hoy porque vamos a aprovecharnos que hoy tenemos a Ángela con nosotros para dar a conocer su expansión en su territorio, en este caso Sevilla, para posteriormente entrevistaremos conversando con una enfermera de 27 años de la unidad de críticos de ictus del Hospital de Universitari de Valle d'Hebron, ¿no? Bueno, de momento vamos a ir por ti, Ángela. Bueno, vamos a ver. Hoy queremos dedicar un momento muy especial a una persona que desde 2018, rectifícame si no lo digo bien, Ángela.
1: Sí, efectivamente, sí, 2018.
0: Vale, perfecto. Caminas a nuestro lado, de Barreras Fora, con una implicación, una sensibilidad y un cariño que se sienten en cada programa. Pues bien, ella es Ángela. Hace unos días fue entrevistada en una emisora de radio de Sevilla, Onda Capital. Dinos el programa, ¿cómo se llamaba, Ángela?
1: Vivir con Logros se llama este programa, sí.
0: Muy bien. Bueno, y hubo algo que nos emocionó profundamente, porque fue de la manera que en la que habló de nosotros.
2: La radio tiene un halo, tiene un aura alrededor que no tiene otros medios para mí. Mis compañeros de Barreras Fora, como digo, han hecho que yo ame la radio como la amo a día de hoy, porque si mis compañeros no dicen que tienen discapacidad, la gente no lo sabe y no importa, porque lo que importa es lo que están contando y lo que están transmitiendo. No importa su apariencia física, ni ningún tipo de coeficiente intelectual, ni ningún tipo de movilidad reducida. Lo que importa es lo que están contando. Durante esa hora no hay diferencia entre unos y otros. Y eso es la radio. La radio es esa voz que te lleva a la información, a un camino de saber cosas, a un camino de reírte, de llorar, de sentir, sin importar quién lo está diciendo, porque lo que importa es lo que está diciendo y cómo lo está diciendo. Entonces ellos son las personas que a mí han hecho que yo ame la radio, y desde aquí un beso fuerte, como digo, a Jaume, a Cristina, a Sonia y a Josep.
0: Muy bien, amigos, ya lo habéis escuchado. Sinceramente, después de tantos años compartiendo micrófonos, experiencias y emociones, creemos que no hay mejor forma de describir lo que hemos construido juntos. Ángela, ya todo para ti, venga, suelta lo que
1: bueno,
0: tengas
1: que soltar. Lo escucho ahora y me sigo emocionando igual, porque bueno, siempre lo digo, que mis compañeros de Barreras Fora, más que amigos, más que compañeros, soy familia, porque han pasado muchos años, yo llegué aquí siendo una niña prácticamente. Y es muy bonito compartir, porque aprendo mucho de vosotros. Y aunque es verdad que el último año y pico he estado un poco más ausente por temas de trabajo y tal, siempre que he podido termino participando y termino contando cuáles son mis últimas peripecias y en qué ando, ¿no? Por ahí metía. Pero lo que digo en esa entrevista el otro día era real, ¿no? Porque a mí se me preguntaba un poco qué tenía yo que ver con el mundo de la discapacidad, cómo había llegado yo a esa temática de alguna forma. Así que bueno, conté que en un momento determinado sufrí un episodio de discriminación de un amigo que tenía discapacidad, que subió un vídeo y ese vídeo pues se hizo viral y llegó a mucha gente, incluido a vosotros. No solo ese vídeo, sino todos los vídeos que después de aquello seguí haciendo para darle visibilidad a la discapacidad. Y es verdad que yo ya llevo 8 años haciendo radio con vosotros y también en otras emisoras, en otros proyectos, también sobre todo mucho en Latinoamérica, pero de verdad te lo digo, Josep, y lo digo con el corazón en la mano, vosotros sois los culpables un poco.
0: Vale, hombre,
1: de que yo amé a día de hoy la radio como la amo, por eso mismo, porque creo que lo hacéis de una forma completamente desinteresada, lo hacéis por compartir, por informar, por reír, por llorar, por denunciar y por celebrar. Y al final es un medio tan, tan bonito, tan sincero y tan lleno de cosas buenas, que a mí me hace mucho bien y me hace muy feliz. Entonces, que pase el tiempo y que yo siga aquí con vosotros, para mí, de verdad os lo digo, es un honor. Entonces yo siempre que tengo la oportunidad, en alguna entrevista o hablando con amigos, no hace falta que sea algo profesional así, yo siempre hablo de Barrera Flora y siempre hablo de vosotros, inevitablemente.
0: Bueno, aquí,
1: porque de verdad que os quiero.
0: Bueno, aquí ahora estamos debatiendo sindicalmente a ver si nos suben el sueldo a 6.800 euros, ¿sabes? A ver qué pasa.
1: Entonces, hay que trabajarlo un poco, ¿no? Lo vemos una recogida de firma.
0: Claro, entonces ya esto de que lo hacemos de una forma altruista, no sé si alguien se lo creerá o no, pero bueno.
1: Claro, claro. Lo sobre.
0: Si estábamos en 6.500, vamos a ver si por 300 euros la cosa cuadra, ¿sabes?
1: Estamos haciendo caja.
0: Entonces, realmente, ¿qué es lo que, por lo que yo vi, también había una persona con una discapacidad visual también, ¿no?
1: Efectivamente, este programa Vivir con Logros de Onda Capital lo presenta Ángel Torrado, pero en esta ocasión no solo participó Ángel, sino también participó un amigo y compañero que quiero muchísimo, José Peña, que José Peña es el único boxeador ciego del mundo, o sea, es ciego total. Tengo el honor de poder decir que es amigo mío y bueno, pues él también estaba dentro de la entrevista y participó como entrevistador, que por cierto, repetimos de nuevo que el otro día también se lo dije, que está invitadísimo al programa, si no para esta, para la siguiente temporada, okay, para que nos cuente también sus peripecias, porque es gran personaje, es muy buena persona, pero mejor personaje si cabe. Entonces, pues está invitadísimo. Y sí, allí estaba José Peña. Que bueno, en esta entrevista tocamos varios temas, sobre todo sobre el tema de la discapacidad, y él también pensaba lo mismo que yo, ¿no? Que la radio es un medio muy accesible, digamos, para personas con el tipo de discapacidad que él tiene, ¿no? Que al final afecta a la visión, ya que al final ahí lo que se necesita es el desarrollo del oído, ¿no? Principalmente. Entonces él aprecia mucho la radio, le gusta también mucho. Y eso, estuvimos hablando un poquito sobre estos temas, y como digo, siempre que puedo hablo de Barrera Flora, porque es que ¿cómo no? Lo voy a hacer.
0: Bien, ¿sí? De todas formas, no. Permíteme que ponga un punto simpático al tema. Me has dicho que este señor es el boxeador que estábamos proyectando de entrevistar, ¿verdad?
1: Efectivamente, José Peña.
0: Y es invidente, ¿no?
1: Exacto.
0: Pues entonces debe recibir todas las hostias, pues no las debe ver llegar, ¿no? Ninguna.
1: No sé qué decirte, porque está fuerte como el vinagre, y yo creo que él tiene tan agudizado los otros sentidos que él te ve venir, sin verte te ve venir. Vale, es increíble, vale. No, José es un tío espectacular. O sea, que lo mismo, las hostias las da él, ¿eh? O sea, hay que le preguntaremos.
0: Bueno,
1: le preguntaremos cómo lo lleva, le preguntaremos.
0: Te lo digo porque
1: cómo lo lleva.
0: Ya tendrá que ser para la temporada que viene, porque el próximo. Sí. Miércoles es el último día de temporada, pues queda comprometido el tema de entrevistarlo a él y que me aclare esta duda, coño, ¿vale?
1: Claro que sí.
0: Una de las cosas, porque escuché toda tu entrevista y recuérdame una de las cosas que me gustó mucho, que lo que dijiste, pero ahora no me acuerdo exactamente cómo lo expusiste, ¿no? Esto de que la única puerta que se abre o no se cierra.
1: Sí, porque hablamos dímelo
0: como lo dijiste.
1: Sí, porque este programa Vivir con Logro habla un poco del camino de vida de las personas, ¿no? Y lo que se va consiguiendo en la vida, cuáles son tus logros, ¿no? Entonces, hablando un poco de ese tema y tal, de los logros de la vida, yo lo tengo muy claro. La única puerta que se cierra y que no puedes abrir más es la puerta del ataúd. El resto de puertas probablemente estén abiertas y tú no la estás viendo, o hay muchas formas de entrar. O sea, que yo creo que es una cosa que muchas veces se nos olvida. Y como tenemos tan intrínseco el sota, caballo y rey, estos son los pasos que hay que seguir, sí. Y nada más que hay este camino, ¿no? Hay muchos caminos. Y no solo hay muchos caminos, hay muchas realidades, hay muchos tipos de vida, y muchas necesidades. Tu vida, Josep, seguramente no se parezca en nada a la mía. Pero sin embargo, estamos ahora mismo los dos en el mismo espacio-tiempo haciendo lo mismo. Entonces, al final, hay muchas puertas, hay muchas entradas, hay muchas formas de llegar a las cosas, independientemente de las realidades de cada uno, independientemente de las trabas o de las facilidades. Y es que así, la única puerta que se cierra y tú no puedes abrir nunca más es la del ataúd.
0: Evidente. Lo que yo digo siempre, ¿no? Que desde que nacemos la muerte está tan segura de su victoria que la tiene garantizada y nos da toda una vida de ventaja.
1: Por supuesto.
0: Que vale
1: por
0: la pena aprovechar al máximo esta ventaja y que la victoria de la muerte llegue lo más tarde posible, ¿no?
1: Básicamente es así. Entonces muchas veces nos enfocamos tanto en las cosas malas y en el no disfrutar de las cosas porque nos pueden los problemas o porque nos pueden incluso los límites que uno se pone a veces, más allá de los que ya tenemos, que no es poco, ¿no? O sea, ya cada uno tiene sus limitaciones y encima nos ponemos más y nos exigimos más porque vivimos ahora mismo en una sociedad y en un ritmo de vida que más es poco, ¿sabes lo que te digo?
0: Sí.
1: Entonces, muchas veces se nos olvida disfrutar, el simplemente disfrutar. Y también hablaba en esa entrevista de Vivir con Logros, también decía algo que yo creo que es importante, disfrutar de los procesos, porque nos obsesionamos tanto con la meta que el caminito también tiene cosas maravillosas o incluso mejores que la meta en sí. Entonces, oye, que la vida es muy corta, ¿no? Que al final es un poco esa moraleja que tú das, oye, que la vida es muy corta, que en una brisa cerrada de ojos la vida te cambia o te vas al otro barrio. Entonces, pues llevamos a disfrutar un poquito, que es que si no, esto se nos va volando, ¿tú?
0: Evidentemente, como muestra un botón, mi situación, ¿no?, dijéramos.
1: Uh-huh.
0: Claro, claro. Entonces, bueno, me haces acordar de que creo que fue la temporada pasada, de que entrevistamos a dos chicas, de que habían hecho un alto en el camino. Una de ellas se fue a hacer un viaje por Asia y tal, igual,
1: sí. Lo
0: ha tenido que interrumpir, pero la otra sigue con su rollo, dejó de trabajar, ya tenía un montante para poderse tirar de la moto con una furgoneta, una autocaravana, y ha terminado ya de su trabajo de intrínseco, de decir, coño, cada día me tengo que levantar, tengo que ir al trabajo, no sé qué, llevar una vida tan... tan centralizada y tal, a decir, bueno, me tiro de la moto y voy a mi puta bola, ¿sabes? Entonces,
1: sí,
0: quizá...
1: Que hay veces que también la vida te cambia, para bien, para mal, te puede cambiar de millones de maneras, pero yo creo que el secreto de esos cambios es disfrutar de los procesos, aunque sean los procesos más dolorosos del mundo, porque quizás en ese momento que está pasando todo, no le sacas ningún tipo de aprendizaje, ningún tipo de nada, pero con el tiempo lo mismo, puedes transformar tu vida a mejor o puedes ayudar a otras personas o mil cosas más, ¿no? Pero claro, muchas veces eso no pasa de una forma instantánea, sino que se tiene que dar un proceso y un tiempo adelante.
0: Sigue, Ángela.
1: Es así completamente, pero por ejemplo, el caso de estas chicas que pudieron viajar, una se quedó viajando más tiempo, la otra tuvo que regresar. Al final muchas veces todo el mundo no tiene esa facilidad.
0: Evidente.
1: O bien por el tipo de trabajo, por el tipo de vida, por las ataduras que tenga, por el dinero, por muchísimas cosas, ¿no? Pero hay gente que incluso teniendo esas facilidades no toman las riendas de decir, oye, pues yo voy a cambiar mi vida de alguna manera o voy a hacer pequeños cambios, por muy tonto que sean. Que muchas veces no es cambiar tu vida y dejar de trabajar en un banco y de

0: en esto que acabas de exponer, pregunto.
1: Mucho, muchísimo. Hombre, fijaros que yo, cuando
0: yo comencé con... Dame una votación a Belé también.
1: Date cuenta que yo cuando comencé con el tema de la radio, hablar sobre discapacidad, a mí la discapacidad me cambió la vida sin yo tener discapacidad. Porque realmente yo en aquel momento, hace 8 años, yo era auxiliar de enfermería en paritorio y pediatría. Dime tú qué tendrá que ver con nada de esto, nada. Después con el tiempo, hace no tanto tiempo, terminé de estudiar audiología porque dije, bueno, hago mis cosas de radio y tal, pero hay que tener un plan B, ¿no? Yo estaba trabajando de audióloga para tener ese plan B porque el mundo de la comunicación muchas veces es complejo. Y sin embargo, me salió la oportunidad de trabajar en la tele. Y dejé la audiología para trabajar en la tele, cuando la audiología era mucho más segura en tiempo que la tele, porque la tele, vuelvo a repetir, es una cosa como más intermitente. Y sin embargo, yo me lié la manta a la cabeza. Y no me arrepiento, porque sinceramente tuve esa oportunidad y supe ver la oportunidad. Habrá gente que no tenga esa oportunidad, pero tenga otras. Y muchas veces oportunidades son, fíjate la tontería, levantarte una mañana que no tienes ganas de ir al gimnasio o de ir a la compra o de ir a trabajar o has quedado con unas amigas y uff, qué pereza, pues lo voy a cancelar. Pues no lo canceles, porque lo mismo ese día puede ser un día maravilloso y puedes conocer a gente estupenda o te puedes dar una entrevista de trabajo maravillosa o se te antoja comprarte un rasca y mañana eres millonaria. Pero para que te pasen cosas tienes que hacer cosas. Y en ese proceso, pues, encuentras un poquito de felicidad, porque la felicidad al final no es constante, ¿no? Sino que eso va y viene. Y yo intento aplicármelo, sinceramente, porque a mí la vida me cambió, pero me ha cambiado muchas veces. Y he sabido decir, oye, pues lo voy a hacer, y si me equivoco, me equivoqué, pero por el camino me van a pasar cosas.
0: Muy bien.
1: Y yo creo que eso es lo importante.
0: Todo es un aprendizaje en esta vida, ¿no?
1: Evidentemente,
0: claro. Y en este caso tú ahora, he estado contando yo, desde que te conocimos, que tenías 25 años, creo.
1: Menos todavía, yo cuando conocí tenía 21, 22 años tenía.
0: 22.
1: Cuando conocí 22 años. Y ahora voy a cumplir 31 en noviembre. Soy ya una señora, yo sé.
0: Amigo.
1: Una señora, ella. ¿Cómo es posible? Sí, han pasado muchísimos años.
0: No, te lo digo porque ahora yo estaba razonando este mediodía, coño, entre los años. Yo creía que eran 25, más los 8 hubieran sido 33. Los mismos que llevo yo en la silla de ruedas, imagínate tú, ¿sabes?
1: La edad de Cristo, de
0: vaya,
1: momento.
0: Vaya.
1: Bueno, ya de momento 30 y un pico.
0: Vale. De acuerdo, ¿no? Entonces, realmente, si has ido consiguiendo todo tu camino y tal, y eres consciente de que aunque te caigas tienes que levantarte, lo que evidentemente lo que está claro es de que esto te instruye en la vida, ¿no? ¿Sí?
1: Sí, claro, completamente. Luego también hay un factor muy importante que yo aquí lo he hablado muchas veces. Yo, desgraciadamente, mi infancia y mi adolescencia fue complicada por mucho acoso escolar, etcétera. Y a mí se me dijo muchas veces que yo jamás en la vida iba a poder hacer ningún proyecto que implicara la comunicación, porque mis compañeros, yo no le caía bien a ellos. O sea, y como esa comunicación con mis compañeros no era la mejor, pues yo ya no iba a poder jamás hacer nada de comunicación, a pesar de que era algo que a mí siempre me llamaba la atención. Yo siempre he sido una persona que ha intentado comunicarse de millones de maneras, ¿no? Y de informar, y de escribir, y de... Pues eso a mí se me negó durante muchos años y yo, de hecho, tiré por la sanidad, tiré por algo muy lejano al periodismo, muy lejano al marketing, muy lejano a cualquier forma de expresión que se te pueda ocurrir, ¿no?, de ese tema. Y, sin embargo, la vida te mete un volantazo a veces y te dice, no, es que tu camino va por aquí. Entonces, esas señales, al final, tienes que saber leerlas. Y por el camino te van a pasar cosas buenas, cosas malas, millones de cosas. Pero fíjate tú, desde 2018 hasta ahora, la de cosas que hemos vivido juntos, la de cosas que hemos compartido, y sigo aquí porque también hay que saber elegir el quedarte con las cosas que te hacen recordar de dónde vienes. Y vosotros me hacéis siempre recordar de dónde vengo y por qué estoy en este camino y le dais sentido a lo que hago. Porque ¿de qué me valdría hacer proyectos de radio o de tele o lo que sea para terceras personas si a mí se me olvida por qué yo amo comunicar las cosas? Y una de ellas es porque yo desde pequeña me encantaba, y otra de ellas es porque vosotros seguís recordándomelo cada miércoles que demostráis lo que es la radio.
0: Y te seguimos reclamando, ¿no? Pues
1: total, creo... no lo había hecho todavía, no sé cómo lo aguantáis ya.
0: Vaya, vaya, de verdad, vaya plasma, tío.
1: Bueno, no sé cómo lo aguantáis.
0: Sí, sé que te tienes que ir ahora.

0: y tal, pues mira, hoy el reconocimiento es para ti, pero también es para todas estas personas que, como tú, hacen que la sociedad sea un poco más justa, ¿no?, más cercana y más humana. Y bueno, desde aquí te damos un aplauso enorme. Hoy no están los colaboradores, ni la Cristina ni el Jaume, pero bueno, también se añaden al aplauso enorme para ti, compañera, que eres nuestra amiga y eres parte imprescindible de la familia Barreras Fora. ¿Vale, Ángela?
1: Pues aplauso a vosotros. Os quiero muchísimo y os mando un beso muy, muy fuerte. Y nada, seguimos y hablamos prontito.
0: Muy bien, máquina. Venga, muchas gracias por todo. Fuerte abrazo, ¿de acuerdo?
1: Un beso. Hasta la próxima. Un besito.
0: Venga, hasta luego. Vale. Bueno, pues compañeros, habéis escuchado a Ángela, que solamente hay que darle una puntilla y veis que puede desarrollar todo el programa ella sola, ¿sí? ¿Entiendes? Y ahora, pues aquí tengo a mi lado la enfermera que vamos a tratar ahora, en la segunda parte, porque ella se llama Meritxell. Vamos a estrenar un poco el micro. Meritxell, buenas tardes.
2: Hola, buenas tardes.
0: Bueno, pues ahora entraremos en la segunda parte, a hablar de mi ingreso que tuve yo de un ictus, y a partir de ahí desarrollaremos contigo todo el tema, ¿de acuerdo?
2: Genial.
0: Venga, fins ara, després de les notícies, ok? Vinga, fins ara.
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0: Muy bien, compañeros, después de las noticias volvemos a estar con vosotros a Barreras Fora. Os recuerdo que hemos hablado ahora con Ángela de que estuvo entrevistada por un radio de Sevilla y tal, y nos ha hecho un poco su esquema de toda su vida, y entrevista interesante. Pero ahora vamos a cambiar de palo y hemos dicho que íbamos a hablar con Meritxell. Meritxell, buenas tardes.
1: Buenas tardes.
0: Muy bien. Recuerdo que tiempo atrás tuve un ictus bastante severo. Esto me requirió un ingreso de 5 días en Vallebrón. Y entonces Meritxell y yo coincidimos unas circunstancias muy especiales. Ella fue mi enfermera cuando le tocaba el turno, evidentemente.
1: Sí, no siempre no.
0: Vale. Y bueno, y además de afrontar la enfermedad, que soy tetrapléjico y tengo unas necesidades específicas, y esto requiere una atención bastante muy personalizada, ¿no? Y bueno, desde el primer momento ella mostró una gran sensibilidad y capacidad de adaptación, entendiendo la importancia de escuchar tanto al paciente como a su entorno más cercano. En este caso, mi esposa, ¿no, Meritxell?
1: Sí, ¿encarna? Tu mujer encarna.
0: Sí, muy bien. Por ello hemos titulado este programa, no sé si dará el título escrito, Cuidar más allá de la enfermedad. Y bueno, y explico, ¿no?, un poco la introducción, que durante mi ingreso por un ictus tuve la suerte de coincidir con ella, que ella me dejó una profunda impresión por su calidad humana y profesional, ¿no? Meritxell, hoy conversamos contigo sobre aquella experiencia compartida y sobre la importancia de la empatía, los cuidados y sobre cómo una experiencia hospitalaria puede convertirse también en una experiencia y aprendizaje mutuo, porque ahora acabamos de hablar fuera de micros, ¿no?, de que
1: sí,
0: has aprovechado esta oportunidad, porque quién sabe si vas a poder tener otra, ¿no?
1: Sí, no, o sea, nunca había hablado en la radio y la verdad es que pensé, mira, pues lo que decía un poco Ángela, ¿no?
0: Sí.
1: Que si no coges las oportunidades, nunca sabes qué puede pasar. Entonces dije, venga, por mucho miedo que tenga...
0: Nada de miedo. Si no tuviste miedo de mí allí, ¿cómo lo vas a tener ahora, sí?
1: No, ahora ya no.
0: Vale, máquina total. Bueno, pues vamos a... para empezar un poco, para situar un poco a nuestros oyentes y a ver si nos da tiempo de todo, cuéntanos un poco quién eres, qué te llevó a estudiar enfermería y cuál es tu trabajo actual en la unidad de críticos de ictus.
1: Bueno, yo tengo 27 años, empecé hace... acabé la carrera en el 21, si no recuerdo mal.
0: Bien.
1: ¿Y por qué estudié enfermería? Pues la verdad es que a día de hoy no te lo sabría decir. Sí que es verdad que siempre me ha gustado mucho todo el tema hospitalario y yo creo que el hecho del cuidar, del poder acompañar a la gente, o sea, a los pacientes en un momento tan vulnerable, creo que es una experiencia preciosa y la verdad es que esto lo he descubierto a posteriori, obviamente.
0: Evidente.
1: Pero no sé... tiré por ahí porque me gustaba ayudar y vi que era una profesión perfecta.
0: Muy bien, muy bien. No, evidentemente. Uno se tiene que decantar por un sitio u otro, ¿no?
1: Sí, está claro.
0: Vale. Entonces, la atención a los pacientes con ictus suele desarrollarse en situaciones de gran tensión y urgencia, ¿no? En este caso, en el área donde estás, ¿no? ¿Qué es lo que más te gusta de trabajar en esta unidad?
1: Es una unidad donde vais los pacientes en el momento más crítico, digamos. O sea, nada más tener un ictus, os van a subir allí porque necesitan una monitorización más estrecha, muchísimo control de la patología para que no vuelva a suceder y sobre todo también para encontrar la causa. Entonces, a mí lo que me genera, o sea, lo que me gusta más de ese sitio es que hay adrenalina también. Es verdad que a las enfermeras nos gusta esto.
0: Bien.
1: A la mayoría.
0: Vale.
1: Entonces, ese momento de tensión, en el momento en el que el paciente está más crítico, es algo que atrae mucho. Entonces, a mí esa tensión me gusta. Y aparte, pues también es un momento en el que puedes ayudar mucho y acompañar mucho a la familia, porque es el momento quizá más vulnerable de todo el ingreso. Ese primer momento de incertidumbre, de ubicarlos a todos, es muy guay.
0: O sea que o pringa o no pringa, ¿no? Entonces tú echas un golpe de mano, ¿sí?
1: Exacto,
0: es básicamente. Es la puta verdad.
1: Vamos, sí.
0: Vamos a ser así de claros, ¿no?
1: Sí, sí.
0: Muy bien. Y entonces, cuando nos conocimos, además del ictus, te encontraste con una persona tetrapléjica, con unas necesidades muy concretas. Entonces, mi pregunta es... ¿cómo enfrentarte con una situación así por primera vez? ¿O tal vez habías tenido pacientes con las mismas necesidades que yo? Pregunto. Pues lo mío es muy severo.
1: Quizá con las mismas características exactas, ¿no? Yo había trabajado en neurocirugía, que hay pacientes con...
0: Correcto.
1: Con patologías similares. Y también había coincidido con un chico, que yo creo que esto lo hablamos... Que era tetrapléjico y él, bueno, me enseñó muchas cosas y no me vino a la situación de nuevas, pero sí que es verdad que con tu patología y el ictus quizás sí que no me había encontrado nunca. Entonces sí que fue una situación nueva, pero bueno, al final todo se soluciona escuchando y aprendiendo.
0: Muy bien, muy bien. Esto está claro, ¿no? Entonces, realmente, bueno, algo que me llamó la atención fue que enseguida comprendiste la importancia de escuchar a mi esposa, ¿cierto? ¿Vale? Con la que llevo más de 30 años compartiendo mi vida. ¿Por qué consideraste importante dejarte orientar por ella en determinados aspectos de mi atención?
1: Yo creo que al final... Nadie conoce mejor al paciente que la familia y el propio paciente se conoce a sí mismo. Si tú puedes escuchar al paciente, genial. Si el paciente está en capacidades de comunicar y tal. Si no, creo que es muy importante también apoyarte en la familia. Porque además, pacientes que ya venís con patologías de base, creo que tenéis unas rutinas que no somos nadie para romper siempre y cuando podamos adaptarlas. Creo que es un juego a medias que beneficia a ambas partes. A nosotros porque nos facilita los cuidados y a vosotros porque quizás mejora la situación.
0: Evidentemente, de esta forma todos vamos a ir bien.
1: Exacto.
0: Desde aquí lanzamos este mensaje a todo aquel que lo quiera escuchar como profesional para que todo el mundo empatice un poco con nuestra situación.
1: Yo creo que la base es escuchar.
0: Sí.
1: Tanto al paciente como a la familia. Y ahí construir un cuidado conjunto.
0: Sí, sí, no, evidentemente. Bueno, también en el ámbito sanitario se habla mucho del trabajo en equipo entre profesionales, ¿no? Entonces, según lo que estás hablando, ¿crees que las familias también forman parte de este equipo cuando conocen también a las familias?
1: 100%.
0: ¿Sí?
1: Hay que escucharles. A veces tendemos a escucharles poco. Sí que es verdad, pues, que hay momentos y momentos. En momentos más críticos tú no vas a pedirle consejo a la familia, pero sí que es verdad que si es una situación tranquila en la que podamos adaptar los cuidados del paciente, todo lo que sea un beneficio para el paciente tiene que llevarse a cabo. O sea, eso está claro.
0: No, descarado. Realmente sirva este programa para que todo aquel profesional que tenga algún tipo de duda al tener algún paciente delante con unas patologías de base, como tú dices, de que sepan empatizar con la situación, porque el paciente bastante jodido va, el familiar bastante jodido va porque aquel familiar está fastidiado, coño, no lo fastidiemos más, ¿no?, con estas actuaciones. Dime.
1: Y no, esto que al final nosotros sí que es verdad que tenemos con los conocimientos técnicos, digamos, pero tenemos que aprender a contextualizar al paciente. No todos los pacientes son iguales. Para nuestros libros la mayoría de pacientes son iguales.
0: Sí.
1: Pero una vez empiezas a trabajar y empiezas a ver pacientes y personas, más vamos a cambiar el término a personas. Una vez empiezas a conocer a las personas y empiezas a contextualizarlas, creo que es muy importante hacerles partícipe de su cuidado, porque el día de mañana se van a ir solos a casa. No se van a ir con una enfermera, se van a ir con su familia y ellos solos. Entonces hay que dejar este modelo paternalista que teníamos antiguamente de la enfermera como figura, enfermera, médico, el profesional como figura superior, y empezar a tanto a individualizar los cuidados como a hacer partícipe.
0: Bien, entonces realmente ¿Qué aprendiste de aquella experiencia respecto a la atención de personas con discapacidad y la mía, evidentemente, que es una discapacidad muy severa, y las necesidades complejas que habían? ¿Aprendiste algo más de lo que ya sabías?
1: Quizá lo de escuchar ya lo sabía, pero quizá no le daba la importancia que realmente vi que tenía. Hay veces que haces las cosas de forma inconsciente y tú me has hecho verlo de forma consciente.
0: A ver, explícate.
1: El que escucha lo hace siempre. A ver si me explico.
0: Sí.
1: Pero quizá no somos conscientes del impacto que tenemos. El simple hecho de escuchar a ti te generó, pues...
0: Una tranquilidad.
1: Exacto, una tranquilidad.
0: Un relax.
1: Y creo que eso es súper importante. Entonces, yo animo a todo el mundo a que se escuchen entre ellos, por favor.
0: Así mismo, esto se lo dije del equipo médico a uno en concreto, que no me acuerdo cómo se llamaba, de que vino allí un día, se sentó en la cama, estuvo hablando con nosotros, escuchándonos y tal. Hubo una interacción de puta madre y tal. Y entonces yo se lo dije, digo, mira, me ha curado más este rato que hemos estado hablando que no toda la medicina que me hayas podido dar, ¿vale? Sí. Esto, un pasarte la mano por la espalda y tal, digo, esto cura más a un paciente que no por mucha medicación que des. Y verdaderamente es así.
1: Sí, sí, totalmente.
0: ¿Vale? Entonces no sé si te habrás encontrado tú con esto, alguien que te ha hecho estas reflexiones.
1: Quizá tampoco he tenido la oportunidad de tener tanto contacto con un paciente fuera, entonces de que me exprese de una forma tan clara todo lo que hacemos, pero sí que es verdad, hay muchos pacientes que te muestran ese agradecimiento de jolín, me he sentido muy escuchado, te lo agradezco. Yo creo que eso refuerza todo lo que hacemos y toda la parte mala que tiene la profesión. Esos puntos positivos dan un poco de energía. También he aprendido otra cosa, que es que los pacientes tenéis vida fuera, que esto a veces a nosotros se nos olvida. Y es una cosa que tú y yo hemos hablado.
0: Muy bien.
1: Y además he podido ver cómo es tu vida fuera, en tus charlas y todo, y esto es muy importante también.
0: Saber de que aquel paciente, aparte de, también tiene una serie de actividades afuera que también contribuyen a la sociedad, igual que tú estás contribuyendo con tu trabajo, nosotros también, cada uno, todo esto forma un entramado dentro de la sociedad, ¿sí?
1: Sí.
0: Entonces, ya que lo has dicho, pues, si os parece, vamos a hablar del tema de las charlas, porque
1: Venga.
0: Tú allí estuviste interesada en lo que yo hacía, evidentemente te comenté el tema de las charlas, y entonces, cuando te propuse asistir a una de estas charlas, aceptaste la invitación, incluso acudiste acompañada de tu padre, que está aquí, que no quiere hablar, pero
1: no hay ningún problema,
0: compañero.
1: No lo vamos a presionar, de momento.
0: No, tranquilo. En el momento que quieras hablar, levanta la mano y hay ningún problema, ¿sabes? Tranquilo. Bueno, ¿qué te motivó a dar este paso fuera del entorno hospitalario? ¿Curiosidad?
1: Fue la curiosidad, porque... Aparte que también tengo la ventaja de que tú impartes las charlas en Caldas, que es donde viven mis padres.
0: Okay.
1: Actualmente pensé que era una oportunidad de ver lo que hacíamos desde otro punto de vista, de ver al paciente, a la persona,
0: bien,
1: desde otro punto de vista, que es muy importante, que es vuestro día a día, que esto nosotros lo perdemos, no lo podemos ver. Nosotros vemos una parte de vuestra vida. Y el poderte ver fuera impartiendo tus charlas me ayudó a ver cómo es tu día a día y la importancia del trabajo que haces en esas charlas, que eso me gustó mucho.
0: Entonces, realmente, después de asistir a la charla, ¿qué aspectos fueron los que más te impactaron o te hicieron reflexionar?
1: Mira, esto lo hemos hablado con mi padre. Me impactó, por un lado, hablando de lo que es el curso en general, me impactó mucho el hecho de darme cuenta de la cantidad de gente que comete infracciones y da miedo, ¿eh?
0: No tiene fin. El sábado tengo una con 20 y el otro sábado con 15 y suma y sigue.
1: creo que no somos conscientes de que un vehículo al final es un medio de transporte, pero puede ser un arma muy peligrosa, tanto para nosotros como para otras personas que van por las vías públicas. Y por otro lado, me dio mucha pena también ver la cantidad de jóvenes que cogen el coche habiendo bebido.
0: Claro.
1: Esto me dio mucho miedo, la verdad. Quitando la parte de los asistentes, la parte que me impactó mucho fue el cómo tú te comunicabas con ellos. Creo que ellos están en un momento, por decirlo de alguna manera, vulnerable, entre comillas, en el que se pueden sentir juzgados. Y la forma que tenías tú de enfocar la charla era desde un punto entre iguales y el vengo aquí para haceros reflexionar, no para juzgar.
0: Correcto.
1: Y creo que es algo muy difícil, pero que tú consigues muy fácil.
0: Gracias. No, me gusta el reconocimiento porque a veces yo me pregunto, coño, ¿lo estaré haciendo bien?
1: Yo creo que sí.
0: ¿Sí?
1: Bueno. Bajo mi punto de vista, sí,
0: vale,
1: vaya.
0: Vale, no.
1: Y básicamente eso, que la forma que tienes de comunicarte con ellos me pareció espectacular a ver cómo lo digo, lo que no hiciste fue quitar los aspectos más duros de la enfermedad, que eso también está muy bien para que vean todo sin filtros.
0: Evidente. Sí, no, realmente esto es lo que muchas personas es lo que me refieren, ¿no? Coño, José, muchas gracias por la charla que nos has dado, porque hay cosas que desconocíamos y que, bueno, que realmente hay que conocerla, porque una persona ve a otra en silla de ruedas y no sabe los pormenores que hay detrás de la silla de ruedas, inclusive.
1: Exacto.
0: Que tus familiares también te los llevas contigo, ¿no?
1: Exacto, yo creo que es eso, que al final cuando vemos estas campañas de concienciación ponen como lo peor el estar en una silla. Yo creo que tú lo haces ver desde otro punto de vista, es que no es la silla, es que todo mi día a día, quiero que conozcas ese día a día.
0: Entonces, ¿hubo alguna historia, mensaje o experiencia compartida durante la charla que recuerdes especialmente?
1: El mensaje, con el mensaje con el que me quedo, es que la vida te cambia en un minuto. Bueno, es que ni un minuto, es que en un segundo.
0: El tema de la moneda, compadre.
1: El tema de la moneda.
0: Sí.
1: Es muy importante y a veces no somos conscientes, que es que te cambia para bien y para mal, y creo que esa es la base de la charla.
0: Es lo que a la gente le llega, ¿no?
1: Sí, es el mensaje que más impacta realmente.
0: Entonces, ¿verdaderamente recomendarías escuchar un testimonio profundo como el que oíste de mí? Porque, bueno, aunque realmente todo está en el mundillo, hay muchos conceptos que se desconocen, ¿no? Independientemente de lo del carnet por puntos, que estos ya son infractores que han venido allí, por huevos tienen que venir para recuperar los puntos del carnet, pero así como, por ejemplo, a tus compañeros y tal, o a cualquier otra persona, aunque no hayan infringido.
1: Yo les recomendaría por la parte personal y por la parte profesional. Por la parte personal, creo que esto cuando asistimos a la charla lo hablamos, que no habría solo que escuchar la charla una vez has perdido los puntos, sino que tendría que formar parte del carnet.
0: Okay.
1: Empezar la concienciación desde la base. Y como profesional la recomendaría por lo que hemos dicho un poco, porque a veces nos perdemos el día a día de los pacientes y es muy importante conocer todo el contexto. Yo antes en casa le decía a mi padre que hay una palabra muy bonita en enfermería que se llama la visión holística del paciente.
0: Explícate.
1: La visión holística es como ver al paciente, si hay alguien escuchándome que no cree lo mismo, que nos lo haga saber, pero una visión holística es como ver al paciente en todos sus contextos, todo aquel que lo rodea, o sea, todo lo que lo rodea, y actuar sabiéndolo todo. Es decir, muchas veces nos centramos solo en el momento del hospital, en el momento de la patología aguda, pero nos perdemos vuestro día a día, que creo que es súper importante y es lo que nos hace mejores profesionales también.
0: Claro, que es realmente lo que tú has hecho conmigo.
1: Sí.
0: Evidente.
1: Y quizá contigo no voy a, no te quiero volver a ver por allí, solo te quiero ver de visita.
0: Amigo, compañero, muy bien, muy bien.
1: Pero sí que es verdad que me ha servido porque me puedo volver a encontrar con la misma situación. Entonces, conociendo tu día a día y habiendo escuchado tanto a ti como a tu mujer en su momento, creo que me hará mejor profesional a la hora de tratar al siguiente paciente que tenga con unas características similares. Entonces, al final son las experiencias lo que te forman como mejor profesional y el implicarte en estas experiencias.
0: Claro, me pasa un paciente con mis características, es difícil porque estoy muy jodido, pero luego que sea tan broncas como yo, tampoco encontrarás otro, seguro.
1: Bueno, yo no recuerdo ninguna bronca, la verdad.
0: No, evidentemente.
1: Te comportaste.
0: Sí. Bueno, porque estaba muy jodido, ¿eh? Bueno, de todas formas, entonces lo que me estás comentando, ¿no? Que ha cambiado algo tu manera de ver a los pacientes actualmente, ¿no?
1: Yo creo que sí. Yo creo que me ha ayudado a ser más consciente del impacto que tenemos. Después de tu ingreso, nosotros cruzamos algunas palabras muy bonitas.
0: Sí.
1: Y me ha ayudado a ver que el impacto que tenemos, que no somos conscientes del impacto que generamos en las personas que atendemos. Y que cada palabra nuestra os la lleváis a casa después. Sí, señor. Para lo bueno y para lo malo. Que eso es lo que tenemos que ser conscientes. Que el cómo yo te hable de entrada va a ser un determinante muy importante en cómo tú te sientas el resto del ingreso.
0: Y cómo recordarte después. Sí.
1: Que espero que bien.
0: Evidente. Bueno, se nos está terminando el tiempo, ¿verdad que se te está haciendo corto ahora?
1: Sí, ahora sí, la verdad, me siento cómoda, porque es una charla entre amigos ahora.
0: Vale. Entonces, bueno, si tuvieras que resumir en una sola reflexión lo que te llevaste de nuestra experiencia compartida y de haber asistido a la charla de concienciación, ¿cuál sería esta reflexión?
1: La reflexión, quizá la que te he dicho antes, la de cada segundo cuenta.
0: Sí.
1: Y cada segundo te cambia la vida. Cada segundo cuenta.
0: A ver.
1: En los dos ámbitos.
0: Estructúralo bien, tranquila.
1: Cada segundo cuenta en el sentido de cada acción que nosotros hacemos genera un impacto en la otra persona. Y esto te lo extrapolo tanto a las charlas como profesional.
0: Recojo mi testigo y los profesionales que te escuchen que recojan el suyo, ¿ok?
1: Espero.
0: Muy bien. Bueno, pues estamos quedando sin tiempo, te emplazo para otra, ¿vale?
1: Venga.
0: ¿Sí?
1: Sí, ya te he dicho que sea la primera y a la segunda ya.
0: Vale. Bueno, pues mira, yo quiero agradecerte no solo la atención profesional que recibí durante un momento tan delicado de mi vida, esta es la puta verdad, sino también tu disposición para escuchar, que lo hemos hablado, aprender y comprender una realidad diferente. Tu actitud de verdad me demuestra que la excelencia sanitaria no se mide únicamente por los conocimientos técnicos, sino también por la capacidad de empezar, de empatizar con las personas y ver más allá de la enfermedad. Yo te lo agradezco mucho, Meritxell.
1: Y
0: así como tú me has tirado medallas a mí, te las tiro yo a ti. Bueno, y aquí el técnico ya nos está echando. Muchas gracias por venir, Meritxell.
1: Muchas gracias, convidarme. Compañ.
0: Vale. Bueno, pues hasta el miércoles que viene, compañ, lo dejamos aquí. Nostre tècnic, Josep Casanovas. Fins el dimecres que ve, compañ.

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